0: Thank you very much. And of course, that was La Vie en Rose, a very beautiful song that never grows old.
1: No me dejes, no, tienes que olvidar. Vuelve, por favor, no te acuerdas más de lo que pasó, lo que hice yo y me hiciste tú. Eso que más da, olvidar también la desilusión que llegó tal vez y borró tu amor. No me dejes, no, no me dejes, no, no me dejes, no.